0: deseos e ilusiones, sumados al trabajo, la perseverancia y dedicación, son el resultado de tener a los Rieleros del Norte, una gran institución originaria de mi tierra querida, Ojinaga, Chihuahua. Para mi compadre Daniel Esquivel, el Chato Esquivel, Pemo González y todos sus integrantes, mil felicidades, enhorabuena, de su amigo de siempre Luis Sánchez y su corazón norteño.
1: Así es, amigo, ¿cómo está?
2: ¿Cómo va, compadre?
1: Hola, amigo.

también de las que nos apoyan donde quiera que estamos. Gracias a toda la gente del hermoso estado de San Luis Potosí, de Zacatecas, de Coahuila, por ahí. Vamos a cantarles esto con mucho cariño. Algo.

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1: Entiéndeme, primo. 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

esta comunidad cristiana que representa la Iglesia de Dios, os pregunto, si alguien tiene un impedimento para que esta unión se realice, que lo diga ahora o que calle para siempre.

continuar con una canción de las canciones que le llamamos las canciones caras, compadrito. Una canción bien apoyada por toda la raza de Zacatecas ahí, la gente de Río Grande, Zacatecas, de Las Piedras, de la Florida, de San Lorenzo. Este cancionón, gracias a Dios, gracias a ustedes por el apoyo. ¡Ale va! Se llama Plato de Segunda Mesa, dice.

Queridos amigos, aquí los amigos de siempre, los Alel Barranco, saludos para toda la raza y con mucho gusto vamos a verle por ahí esta canción que se llama Sonrisa de Revista. Ahí le va para todas las enamoradas y enamorados y dice, más o menos así dice.

0: dos papás de ustedes se brincarían las cercas, porque yo...
1: Ya nos habían dicho, compadre.
0: Ya nos habían dicho que somos gemelos con mi compadre.
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0: Y cantando bueno, bonito.
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0: ¿Quién sabe?
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0: A ver, muchachas, no es cierto. Pero lo bueno, mi compa Betito, que los dos componemos y los dos cantamos bonito. Y la verdad, compadre, y esa noche quiero que brindes conmigo, compadre, porque estamos bien contentos de estar esa noche contigo, ¿verdad, Dios? Andamos bien enfiestados, ¿verdad, Dios? Y porque se echó el mezcalazo, nos vamos a cantar mi último contrabando, mi viejo.
1: ¡Arre!
0: ¡Que suene bonito, mi compa Piri!

0: canciones de Gerardo Ortiz a dueto con los dos carnales. Este corrido se llama El Ranchero.
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0: deseos e ilusiones, sumados al trabajo, la perseverancia y dedicación, son el resultado de tener a los Rieleros del Norte, una gran institución originaria de mi tierra querida, Ojinaga, Chihuahua. Para mi compadre Daniel Esquivel, el Chato Esquivel, Pemo González y todos sus integrantes, mil felicidades, enhorabuena, de su amigo de siempre Luis Sánchez y su corazón norteño.
1: Así es, mi amigo, ¿cómo está?
2: ¿Cómo va, compadre?
1: Hola, amigo.

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0: Buenos días, muy buenos días, bandita insaciable. ¿Cómo andamos? Ya por acá en cabina, ya por acá en cabina, su amigo y su servilleta, el patito Pascual, por acá en cabina, en controlillos de Insaciable Radio. Ya se la sabe, ya se la sabe, por acá en esta programación especial de mi carnalita, de mi hermanita Laura Alicia. El saludazo por allá hasta Cleveland, Tennessee, racita. El día de hoy vamos a escuchar norteñitas, norteñitas con sax, así es que sáquense por ahí las norteñitas con sax. El saludazo por ahí para mi compa Javi, para mi compa Javi de Cheliscas Company, por ahí para mi compa el Chino, mi compita Chinito Cheliscas. Mira, Chinito, Chinito, mira, ven, coye, coye. El saludazo por ahí para mi amigaza Carmelita. Muy buenos días, Carmelita, qué rollo, qué show. Pásale a las norteñitas con sax, pásale a las norteñitas, coye, coye, coye. El saludazo por ahí para mi compa Tiger, dice, ahora, ahora, patito. Dice, acomódese bien que lo puedo lastimar. Chichau, pórtese en serio, mi compa. Hay que respetar. El saludazo por ahí para mi compa Javi, por ahí para la muñequita Liz, por ahí para mi amigaza, la chaparrita de Hidalgo. Muy buenos días.
1: Good morning, patito. Saluditos para ti, saluditos por ahí si anda muñequita Liz, saluditos para el coqueto de Misael,
0: Claro.
1: saluditos para todos, les deseo un hermoso día.
0: Ánimo, ánimo. Pásale a las norteñitas a ver cuál te enfilo. Coméntale, vámonos sonando, patito. Los rileros.

0: más, patito. Ahí quedó esa chula rola. El saludazo para ahí para la muñequita. El saludazo para ahí para la muñequita. Le para ahí para mi compa el Tiger. Para acá dice la chaparrita de Hidalgo. Por ahí enfílate y vámonos ya por ahí de la maquinaria, claro que sí. Claro que ya es, ahorita vamos a enfilar esa rolita. De hecho, la maquinaria va a estar, si no me equivoco, el 3. El 3 del mes que entra por aquí, cerquita de Río Verde. Habrá que ir a sacar los prohibidos. Y dice por acá la muñequita, muy buenos días.
1: Buenos días, primazo. Saludos para ti en cabina. Saludos para mi amorcito Misael. Para mi chula chaparrita de Atlanta. Para mi teacher. Y para la patrocinadora. Y para la amiga Vale. Y ahí, por favor, te encargo con la energía norteña velada. Buenos días, primazo. Saludos para ti en cabina, saludos para mi amorcito Misael, para mi chula chaparrita de Atlanta, para mi teacher y para la patrocinadora y para la amiga Vale. Y ahí por favor te encargo con la energía norteña, velada romántica y 14 de febrero, especiales para mi amorcito Misael y muchas thank yous, chau chau.
0: Ánimo, ya dijo, viene nomás. Yo repetí el saludo, a ver si le tocaba, a ver si de casualidad le tocaba un saludillo por ahí a la chaparrita de Hidalgo y nadota. Chao, chao, hijo mano, no le mandaron saludos, ¿cómo hay que? Chao, chao, el saludazo por ahí para la chaparrita de Hidalgo, mija. Ya no te mandaron saludos y soporta. El saludazo por ahí para mi amiga esa Carmelita. Dice, buenos días, Patiwi. Saludos por ahí para la chula Laura Alicia. ¿Me puedes poner la canción de Energía Norteña, Dúrame Toda la Vida? Ya dijo, miren nomás. Qué chulada de rolitas vamos a andar sonando por acá, mi compa Patito. Hoy nomás.

0: El saludazo por ahí para mi compa el Tiger. Dice Patito, saludos para allá la patrocinadora Ponte una de la energía norteña en mediados de febrero. Para ya sabes quién. Chau, la mujer que llegó para quedarse conmigo hoy nomás. Que tal, luz para acá para mi compa el Benja de Guanajuato. Dice, aquí andamos, raza, aquí andamos. Eso es todo, mi compa Benja. Eso es todo, mi compa Benja, siempre fiel, insaciable. Por acá el saludazo por ahí para mi carnalita Laura Alicia. Hasta Cleveland, Tennessee, claro que sí. Dice por acá mi hermanita, dice, gracias por el saludo para todos. Bendiciones y seguimos en la insaciable prendiendo. Prendiendo el cerro. Chau. Por acá el saludazo por ahí para mi compita el Tuercas. Dice, ahora, erro Chihuahua, mira, ven. Aquí traigo tu huesillo, perrío. Dice, saludos a los aferrados 57 chulotes. Y por ahí para la chula de Atlanta, claro que yes. El saludazo por ahí para mi compita Misael. Por acá para la chaparrita de Hidalgo, dice. Dice, y yo, nadota, dice. Me voy de esta radio, adiós. Chao, hijo mano. Toda la culpa la va a tener la muñequita Liz.
1: Y los saludos muy especiales para mi chula chaparrita de Hidalgo. Ella sabe que siempre le mando saludos, pero me equivoqué. Sorry.
0: No. Nadota, chaparrita. Chao. Por acá el saludazo por ahí para el compita Misael. Saludos, mi compa Patiwis. Ay, enfílate, montón de cartas con Río Grande, dijo mi compa. Montón de cartas, Río Grande. Dice, saludos para la patrocinadora, saludos por ahí para la muñequita Liz. Y saludos para para consejera de Hidalgo. Dice, o sea, la chaparrita de Hidalgo. Chao. Vámonos sonando, patito. Y vámonos ya.

Miren nomás, por acá se anda reportando la cuñada Chayito Hernández. Chao, que dice por acá, cuñadaza. Dice, hola, buenos días. Buenos días, por ahí me puedes poner de cuando acá de la energía norteña. Saludos por ahí para la patrocinadora y para todos los radioescuchas insaciables, claro que sí. Vamos enfilando por ahí esa chula rola por acá. El saludazo por ahí para mi amigaza Vale. Dice, hola, buenos días para ti, güey, saluditos. Y saluditos por ahí para la muñequita Liz, claro que sí. A ver, por acá, el saludillo por ahí para mi amigaza Vale. El saludazo por ahí para mi Vanesita Rocha, chiquita, vea, pachurro. Dice por acá. Saludos por ahí a la patrocinadora, la cuñada Laura Alicia, por ahí para la chaparrita de Atlanta, muñequita Liz, Misael, chaparrita de Hidalgo, y si puede, enfílate la de fuegos artificiales, Patiwi de Rocha, chao. El saludazo por ahí para pinche tuercas, dice, y el pinche tigre me lo sientas en un cactus, hijo mano, en un cactus con tanguita roja, chao. Hoy nomás, vámonos.

Hermanito, me pones en fila, grupo legítimo, pídeme, claro que sí. Vámonos sonando, mi compa Patito. Dice la muñequita que dónde anda su bailador, hijo mano. Sonando, Patito. 14 de febrero.

hoy nomás, ahí quedó esa chula rola, patito. Vámonos ahora, no con el 14, vámonos a mediados de febrero, hijo mano. Che, chao. El saludazo por ahí para la chaparrita de Hidalgo. Dice, es así, es así, es así. El saludazo por ahí para mi carnalita Laura Alicia, patrocinadora. Por acá para mi amigaza Carmelita. Por acá el saludazo para mi compa el chino de la labor. Che, chao. Muchísimas gracias, racita. De verdad que muchísimas gracias por andar por acá en la sintonía. De verdad que de todo corazón, mil gracias por hacer parte, por ser parte de Insaciable Radio. La neta, sin ustedes, pues nomás nadota se arma el show. ¡Vámonos sonando, patito! El saludazo por ahí para mis compitas de Chelizcas Company, por ahí para mi compa Chino, por ahí para mi compa Javi. Siéntamelos. ¡Chicheo! Hoy nomás.

nomás hoy nomás por acá complaciendo a mi hermanita. Mi hermanita, Laura Alicia. Chao. Vámonos para acá sonando, compa Patito. El saludazo por ahí para mi compa Javi de Chelizcas Company, por ahí para mi compa el Tiger. Dice Patito, dile al Tuercas que si quiere el pescuezón del Tiger sin hueso, puro nervio. Pa' que le dure y se... Chao, pórtate serio, Tiger. Hay que respetar.

Hoy nomás, y qué chula la patito. El saludazo por ahí para mis compitas de Chelizcas Company, por ahí para los aferrados de la 57, para el chino de la labor, por ahí para mi compa el Tiger, por ahí para mi amiga Carmelita. El saludazo por ahí para mi compa el pinche Tuercas. ¿Y dónde anda por ahí? El saludazo por ahí para mi compa mi Tuerquitas. ¿Dónde anda el caballito? ¿Dónde anda el caballito? ¿Dónde anda mi compa Zarigüeya? A ver, coméntale. ¿En qué lomilla se te quedaron, perrío? El saludazo por ahí para mi cuñadaza Chayito. Chayito Hernández, que sigue por acá, mi compa Patito. ¿De cuándo acá por ahí complaciendo a Chayito Hernández? Hoy nomás.

hoy nomás, patito. El saludazo para ahí para la chaparrita de Hidalgo. Dice, ponte esa rolita, claro que sí. Chula, chula, rola 365, para ahí de los reales del río. El saludazo para ahí para pinche tuercas, para ahí para mi compa Javi. Pórtese serio, mi compa Javi, hay que respetar. El saludazo para ahí para mi compa el chino de la labor, claro que sí, mi compa chinito. Vámonos sonando, mi compa Patiwi, hoy nomás.

saludo por ahí para mi compa el chino de la labor. El saludo por ahí para... Para mi compa el Playas Marinas. A perrillo la mosca. Dice ya tú, Pascual, alias el Patiwis. ¿Qué rollo que echó mi compa? Muy buenos días, viejote, buenos días. Pórtese en serio. Hay que respetar. El saludazo por ahí para mi compa Maus. Ánimo, mi compa Maus. El saludazo por ahí para toda la racita, por ahí para mi Vanesita Rocha chiquita, vea pachurro, vámonos por acá sonando, vámonos complaciendo. Si no me equivoco, esta rolita la encargó el pinche tuerco. Houston, we have a problem.

más hoy nomás el saludazo por ahí para mi carnalita Laura Alicia. Por acá andamos en la rectita final, vámonos por ahí con un doble play. Andamos en rectita, rectita final. Por acá el saludazo por ahí dice: gracias a todos por haber estado acompañándome en esta horita con mi hermanito Pascual, el locutor Pato Pato. Bendiciones por ahí para todos. Y aquí seguimos en la Insaciable Radio y seguimos prendiendo, prendiendo el cerro. Chicheo. Eso es todo, carnalita. Muchísimas gracias, de verdad que muchísimas gracias por andar por acá en la sintonía de Insaciable Radio. Vámonos sonando, patito. Que lo nuestro se quede nuestro.

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Hoy nomás, racita, por acá arrancando. Por acá, con programación especial de mi compita, el chino. El chino de la labor. El saludazo por ahí para mi compa Javi. El saludazo por ahí para mi compa Javi de Chelitzcas Company. Por ahí el saludazo por ahí para mi amiga Chelita. Por acá dice mi compa Javi, dice: ponga mesa de esa de duelo malabares para ir por ese don Julio, que nomás está de tentación. Déjese venir. Déjese venir en las trucillas. Chicheo. Dice: para que haya reconciliación con sus chapulines, siéntemelos de valerito y me vuelvo a formar, mi compa. El saludazo para ahí para mi compa Maus, para ahí para mi amiga Chelita. Muy buenos días. Dice: hola, muy buenos días, amigo. ¿Cómo andamos? Feliz miércolitros. Hay que hacerlo, miércolitros. Pues, ¿qué se ha visto? Yo no quería tomar, pero pues es miércolitros, hijo humano. Vamos por la don Julio, mi compa Javi, Portis, ¿en serio? El saludazo para ahí para mi compa Mufles, por ahí para la muñequita Liz. Por acá dice: con el permiso por ahí del patrocinador, please, sonríe. Y la de Malabares, por ahí con Grupo Duelo. Y saludos por ahí para él, claro que sí. El saludazo por ahí para mi compa Lalín. Por ahí para mi compa, para mi compita el Playas Marinas. Pórtate serio, Playas Marinas. Mira, ven, coyeye.

0: vámonos por acá, vámonos por acá haciendo los malabares. Pues, ¿qué se ha visto, mi compa Patito? El saludo por ahí para mi compa Lalín. ¿Qué rollo que show dice? ¿Quién te puede amar, mi patiwi? ¿Quién te puede amar? ¡Che, chau! Dice ahí con los García Brothers. Le dijo mi compa, que dice por acá, a ver, coméntele.
1: ¿Qué hay, mi patiwi? ¿Cómo andas?
0: ¿Al puro millonazo?
1: ¿Cómo andas, güey? No, me llegó tu pinche mensaje y dije, no, vámonos con el patito.
0: ¡Ánimo, mi compita! Muchísimas gracias, mi compa. Muchísimas gracias por andar en la sintonía perfecta. ¡Chao! El saludazo por ahí para mi amiga esta Chelita. Vámonos sonando, mi compa, patito.

papatito. Vámonos por acá complaciendo a mi compa Lalín. Vámonos por acá complaciendo al compa Lalín con esta rolita que por acá nos anda solicitando. El saludazo para ahí para mi compa el Tuercas. Dice puños de diamantes, patito. Puños de diamantes, dice, y me sientas al chino de la labor. Hoy nomás, creo que sí, mi compa, yo se lo siento. Puedes.

Hijo mano, mi compa Esteban Chévez, pórtese en serio, mi compa. Nomás dije funda y me dijo. Y mandó por ahí los cordiales, mi compa, hay que respetar. ¡Chao, chao! Dice mi compa pollero. Dice por acá mi compa el pollero. ¿A poco llegó el zarigüeya? ¡Chao, chao! Llegaste tú, perrío. Tú fuiste el que llegaste, pórtate en serio. ¿Cómo hay que? ¿Cómo hay que? Por acá el saludo por ahí para mi compa Lalín. Dice, saludos por ahí para mi compita el chino de la labor. Hoy nomás, creo que sí. Vámonos sonando, mi compa Patito. Por acá el saludo para mi compa Mofles. Por ahí para la muñequita Liz. Por ahí para Caballito. Por ahí para mi compa Zarigüeya. Vámonos sonando, vámonos complaciendo a la muñequita Liz. Hoy nomás.

pues traigo unos pinches gallillos, medios pinches perruchos que no quieren salir. ¿Cómo y qué? ¿Cómo y qué? A ver, Randy, también se me hace que nos vamos a tener que echar unos pinches perros, güeyes, tequilazos, porque, hijo, mano.

0: Sí, guaremamen, please. Por acá tenemos audiecito, por acá tenemos un audiecito por acá de mi amigaza la chula de Atlanta. Hijo, mano, ¿dónde andabas? ¿Dónde andabas? A mí se me hace que andabas de lomerilla. ¿Qué no voy a andar sabiendo yo? El saludazo por ahí para Lupita. Para Lupita Arisiaga, claro que sí. Cómo andamos, Lupita? ¿Qué dice por acá la chula? ¿Qué dice por acá la chula de Atlanta?
1: Buenas, buenas, mi chulo, ya llegué, ya llegué. Ahí con permiso del patrocinador y saluditos al chino de la labor. ¿Me
0: Claro.
1: puedes poner la canción de Intocable fuertemente? Y saluditos, saluditos para todos, saluditos para ti, excelente día.
0: Ánimo, claro que ya es igualmente.
1: Porcito, ¿me pones la canción de duelo? Quise. Saluditos al patrocinador, saluditos al chino de la labor, saluditos para todos, para ti, gracias, mi chulo.
0: Ánimo, ánimo, ánimo por ahí, el saludazo. Hijo mano, el saludazo por ahí para la chula de Atlanta. Vamos a enfilarle por acá el doble, vamos a enfilarle el doble play, pues que se ha visto, pórtate serio, patito. Mientras por acá sonando, caminando sobre...

0: Hola Patiwis, buenos días.
1: Buenos días.
0: Saludos para todos los que andan por ahí en sintonía, ahí para el chino de la labor,
1: siéntamelo.
0: Para el negrito de los aferrados, para los Rivera Brothers, si andan por ahí. Bueno,
1: claro.
0: Saludos para todos.
1: Ánimo, ánimo Lupita. A ver por ahí, a ver por acá andamos con un menudazo Lupitera. Te voy a mandar el menú ahí para que te pidas una rolita. Ahí para que te pidas una rolita. El saludazo por ahí para Arlet Ariciaga también que anda por acá. ¿Dónde anda Arlet? A ver, coméntale, Lupita. Chicheo. Vámonos sonando para ti, güey.

0: Hoy nomás, hoy nomás, racita, el saludazo por ahí para mi compa Pollero, por ahí para mi compa Meño, por ahí para mi compa Lalín, por ahí para mi compa Esteban Chévez, por ahí el saludazo para la chula de Atlanta, por ahí para Lupita Arriciaga, el saludazo por ahí para Lupita Arriciaga, qué rollo, qué chón.
1: Pues Arletita por aquí anda escuchando, Vanesita anda en la escuela. Te encargo una canción de duelo, la de Te Compro. Ahí, por favor, Pati Wiz.
0: Ya dijo, claro que yes. Vamos a ponerla en la listita. Vamos a poner en la lista por acá el saludazo por ahí para mi compa el chino de la labor. Muchísimas gracias, mi compa chino. Vámonos sonando, Pati Wiz. Hoy nomás.

0: Y mi amigaza Lupita Arriciaga se ha ganado una caguama. ¡Chau, chau! Dice por acá mi compa Pollero, un caguamón al que pidió esa. De quise, dice por ahí te encargo la de amiga Soledad, ya dijo mi compa, a ver por acá. A ver. Hijo mano, pa' ti, güey, pórtate serio. Sonando por acá, a ver, vamos poniendo esa rolita, pues que se ha visto, di un solo, mi compa Patito, di un solo. Amiga Soledad, por ahí complaciendo a mi compa Pollero. Pero ponle play, pato. Hoy no más. Y amiga Soledad, ¿y qué dice por acá Lupita? ¿Qué dice por acá Lupita Arriciaga? ¡Chau, chau, hijo mano! ¿Cómo le haces, Lupita? ¿Cómo le haces? A ver, coméntale.
1: Patiwis, ahí dice Arlet que saludos para los Rivera Brothers. Ahí mándale un saludo para el Conce de Guanajuato,
0: ¿Ánimo?
1: para el Freddy y bueno, para el Esteban Chávez. Bueno, se me olvida. Bueno, para todos, que se me
0: ¿Ánimo?
1: olvidaron los nombres, como hay que.
0: ¿Cómo hay que, hijo mano? ¡Chao, chao! Escríbelos, haz una lista, hijo mano. Se le olvidaron los saludillos para el chino de la labor. Su compita Patito. Amiga Soledad.

Hoy nomás, mi compa Patito. Y enséñame a olvidarte, por favor, enséñame a olvidarte, mendiga tibia, bandida, insaciable. Chao, chao. Hoy nomás.

hoy nomás para ti, güey. Chau, chau. Vámonos por acá sonando. Vámonos por acá sonando. Estás que te pelas, hijo, mano. Ya por acá pegándole la recta final, bandita. No se despegue de la bocinilla.

Ay, nomás, yo nomás, y qué manera de bailar, pati, güey. Ya por acá, ya por acá, en la rectita, rectita final, mi compita chino. Mi compita chino de la labor. ¡Ánimo! ¡Ánimo, mi compa, patito! ¡Ánimo, ánimo! ¡Vámonos por acá sonando! ¡Chao, chao! ¡Qué manera de bailar!

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Gente mexicana, orgullosamente potosina, y con todo el corazón puesto en Villa Juárez, San Luis Potosí. Fierro, compadre, y que siga sonando la música en la insaciable radio.

No se despegue de la bocinilla, vámonos por acá arrancando programación con la chula de Atlanta. Pura insaciable radio, nos vamos a ir con puro brindis y Yacosta, puro brindis y Yacosta. El saludazo por ahí para Lupita Arizaga, por ahí para mi compa El Piojo, por ahí para mi compa Lalín, por ahí para mi compa Pollero, por ahí para mi compa Yona Patito. El saludazo por ahí para mi compa El Diablo Medina, por ahí el saludazo por ahí para mi hermanita Laura Alicia, claro que sí, para El Piojo. Vámonos sonando, Patiwi. Hoy nomás.

0: hoy nomás, mi compa Patito. Chao, chao. El saludazo para ahí para mi. El saludazo para ahí para mi carnalita, la Valicia. Dice, saludos para ahí para la patrocinadora chula y para ahí para todos y todas las insaciables. Una, por ahí enfila una rolita. Con el permiso de la patrocinadora, brindis. Cuando yo amo, claro que sí. Por acá mi compa el chino dice, te encargo donde estés y con quién estés de brindis. Y saludos para ahí para la chula de Atlanta, mi vecina. Hoy nomás. Por acá el saludazo para ahí para Lupita Arisiaga. En algún lugar, por ahí con los Acosta, claro que sí. ¡Qué rollo que echó mi compa Piojo!
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0: ¡Ah, perrijo la mosca!
1: Ya, está pidiendo rolitos el güey.
0: Eso es todo, mi compa. Eso es todo. Deja una rosa en tu balcón. ¡Chao! Pórtate serio, pa' ti, güey. Miren, nomás ya están por acá en la lista, mi compa. El saludazo por ahí para mi compa el Diablo Medina, por ahí para mi hermanita Laura Alicia, por ahí para mi compa Yona, por ahí para el compita Sánchez, por ahí para el Diablo Medina, patito. Hoy nomás.

Hoy nomás, mi compa Patito. Chao, chao. Cuando yo amo por acá de Grupo Brindis y suelta la pati, güey. El saludazo para el chino de la labor. Pinche chuchu. Ya pasa a ver, perrito. Ya pasa a ver, pinche chino de la labor, que mandaste a hacer una canción, güey. Y no mencionaste al errupato, güey.

Hoy nomás, ¿y qué dice por acá? ¿Qué dice por acá? ¿Qué dice por acá la chula de Atlanta, mi vecina? Así. Chao, chao. Por acá mi compa pollero dice: Patiwis, te amo y te extraño, hijo humano. Dice: con brindis, no pienses que estoy diciendo a ti. Y saludos a la patrocinadora, claro que sí. Por acá el saludazo por ahí para mi compita el pinche tuercas. Por ahí para mi compa Lalín dice: jálate con esa de brindis, amor prohibido. Y la de ibas a sufrir, ya dijo mi compa, la de amor prohibido ya salió viejote chapulín. Pero la de vas a sufrir, ahorita se le enfilo mi compa, pues que se ha visto, vámonos por acá sonando. Donde estés y con quien estés, Patiwis.

nomás, hoy nomás, se quedó esa chula rola por acá. El saludo para mi amiga Chelita. Dice, y póngase una de Brindis, Amor Prohibido. Ay, porfa, ya dijo, por acá la vamos a poner en la lista, pues que se ha visto, la están pidiendo, así es que vámonos por acá sonando para ti, güey. El saludo para el compa Mofles, por ahí para Lupita Arisiaga, por ahí para mi Vanesita Rocha. El saludazo por acá también tenemos mensajito de mi compa el Chino de la Labor. Dice Pato, saludos para ahí para Laura Alicia, Muñequita Liz, Lupita Arisiaga, la chula de Atlanta, la chaparrita de Atlanta, la chaparrita de Hidalgo, Misael, Freddy Soto, Esteban Chévez, para ahí para Caballito, Sari, Piojito y para todos los aferrados de las 5-7, claro que sí. Por acá el saludazo para la Muñequita Liz, por acá mi compa Lalín dice, entonces cámbiamela por la de hoy, chau, chau, dice, y dile al pinche pollero que le mande saludos. Que le mande un saludo a su padrino, a su padrino José Torres. Chichau, hijo humano. En algún lugar, patito.

0: croquetas. Chao, chao. Vámonos sonando. Vámonos sonando por acá, mi compa Patito. Una risa en tu balcón, no hay nomás. Saludando para ir para el compa Piojo.
1: 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Ya está pidiendo rolitos el güey.

0: amo y te extraño. Te amo y te extraño, mendiga, tibia, bandida, insaciable. Chao, chao. ¿Qué rollo que echó mi compa Lalín? Pórtese serio.
1: Mi patito Pascual de fiscal. Y dile a mi carnal que con qué chingados que trabaje si no me trajo la pinche cuchara ni el martillo. Que no sea pendejo. Mi patito Pascual de fiscal. Y dile a mi carnal que con qué chingados que trabaje si no me trajo la pinche cuchara ni el martillo. Que no sea pendejo.
0: A ver, mi compita. A ver, mi compita pollero, coméntele. ¿Cómo hay qué, mi compa? ¿Cómo hay qué? No, pues así no, mi compa. Así no. No, pues nada, mi compa. ¿Qué pinches va a hacer así nomás? Sin herramienta, pues no se hace el jale. Vámonos sonando, pati, güey. Te amo y te extraño.

súbele, ¿qué lugares? Vámonos para acá sonando hoy. Pero antes para acá. Oh, sí, el saludazo por ahí para la chaparrita de Hidalgo, miren nomás. Está lloviendo, se está cayendo el cielo en North Carolina.

0: muy peligroso. El saludazo para el pinche Tuercas, por ahí para mi compa Meño, por ahí para mi compa Pollero. A ver, mi compa Pollero, ¿por qué no llevó la cuchara, mi compa?
1: Dile al güey que a mí quién chingón me trae los pinches cuchillos para trabajar. Dile al güey que a mí quién chingón me trae los pinches cuchillos para trabajar. Chingada madre, no, no de muy pinche humor para estar oyendo semejantes barbaridades.
0: Chao.
1: Chingao. Ya póngalo a trabajar, señor José Torres de Rodríguez.
0: A mí se me hace que trabaja en restaurante. El pinche Lalín trabaja en restaurante. ¿O por qué quedará pinches cucharas? A ver, coméntele. Chao. Hoy nomás.

dile al puñal del tigre que aquí traigo su hueso. Para que juegue con él. Chao, chao. Y saludos para ahí para la chula de Atlanta. El saludazo para ahí para mi compa Lalín. Y vas a sufrir, Lalín. Vas a sufrir. Chao, chao. Hoy no más. Súbale, bandita. Que andamos por acá con mi amigazo la chula de Atlanta, pa' ti, güey. Hoy no más.

0: bandita, por ahí les tengo una dinámica para la siguiente orejita que es patrocinada por la siguiente orejita que es patrocinada por ahí por la chaparrita de Hidalgo. O el día de hoy les tengo una dinámica.
1: Haber adorado.

0: se me hace que al pollero el zarigüeya nomás nadota le dio anoche.
1: No le dio nada anoche, mi compa. Te compréndalo, mi compa, compréndalo.
0: Le faltó el sin respeto. Chau, que la chinga. Bandita, andamos por acá en la recta final, por acá de esta orejita patrocinada, por ahí por mi amigaza, la chula de Atlanta, la más romántica de toda la web. A ver, coméntale.
2: Mi chulo, para cerrarla ahorita, por favor, me pones la canción de Brindis, ¿Quieres ser mi amante? Y gracias a todos los que se reportaron, gracias por los saluditos, claro. Que tengan una excelente tardecita. Gracias a ti, mi chulo. Aquí seguimos en sintonía.
0: Ya dijo. Muchísimas gracias por acá, por siempre andar prendiendo el cerro y venir aquí a la Insaciable Radio. De verdad que muchísimas gracias. Vámonos por acá sonando sin resentimientos. Bandita, por ahí la siguiente, en la siguiente orejita que es por ahí patrocinada, por ahí por mi amigaza, la chaparrita de Hidalgo, bandita. Por ahí 6 personitas. A ver, pongan. Un grupo musical, un artista solista, lo que sea que quieran escuchar. Hay para agregar al menú. Por acá, el día de hoy, el menú lo van a poner los radioescuchas. Por favor, por ahí, mándenme una agrupación que quieran escuchar en la siguiente orejita, por favor. Vamos a agregar 6 artistas, 6 agrupaciones. Hay para que manden su agrupación. Coyan y porque van a ser las primeras 6. ¡Vámonos sonando, mi compa Patito! Sin resentimientos. Chao. Rectita final, hoy nomás. Y mándenme su agrupación para agregarla por ahí al siguiente menú. A la siguiente programación por acá de...

hoy nomás, ratito, chao. Mi compa el chino de la labor, dice binomio de oro, pinche chinito, estás como los pinches perros, güeyes policías, te dije coyigi, coyigi, coyigi, y no le corritis, perrío. ¡Ánimo, racita! Vámonos para acá, andamos ya por acá en la rectita final, por ahí les voy a dictar el menú, la neta, miren nomás. Por acá llegó Legítimo, llegaron los Playas, llegó Río Grande, Energía Norteña, Los Amos, Los Tigres del Norte, Primavera y Binomio de Oro. ¡Chao, chao! De Tocho Morocho, Patito. ¿Quieres ser mi amante? Hoy no más.

Isuli, mi copa patito. El saludazo por ahí para toda la racita, por ahí para Lupita Arizaga, por ahí para la chaparrita de Hidalgo, para la chaparrita de Atlanta, por ahí para todas las chulas insaciables, por ahí para la chula de Atlanta, claro que sí. Vámonos por acá sonando, patito. A ver por acá mientras en lo que iniciamos. Piu, piu, piu.

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Un saludo muy especial para la chaparrita. 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

Muchísimas gracias, racita, muchísimas gracias. Por ahí nos vamos a ir con Legítimo, Los Playas, Río Grande, Energía Norteña, Los Amos, Tigres del Norte, Primavera, Binomio de Oro. Y un pinche pato en cabina. ¡Ánimo, racita, por acá arrancando!

0: Hoy sí, el patín me va a tener tarea. Dice por acá mi compa. Miren nomás el saludo para mi compa Esteban Chévez. Dice, no creo, no creo. Por acá mi compa el chino de la labor. Dice, te encargo, quiero que seas mi estrella de binomio de oro. Y saluditos a la chaparrita de Hidalgo. Claro que sí, mi compa. Le digo que traigo unos pinches pollillos que necesito sacarlos, pero... necesito echarme un pinche tequilazo. El saludazo para ir para la chula de Atlanta, dice mi chulo. Ahí con el permiso para ir a la chaparrita de Hidalgo, me pones primavera en cada gota de mi sangre. Y una vez más, y saludos para ir a la patrocinadora, claro que sí. Por acá, el saludazo para ir para mi compa Meño. ¿Qué rollo que echó mi compa Meño?
1: Y luego, luego me pone la de ella, güey, de Los Amos. Chao, chao.
0: Ánimo.
1: Pórtate serio, pinche perro. Pon mi canción, güey. Chipato, ni le entiendes, güey. A ver, tradúcemela aquí. ¿Qué dice cada palabra, güey?
0: ¿Dónde, güey? Que la chinga. El saludazo por ahí para mi compa Mona, por ahí para mi compa Lalín.
2: Mira, güey. Ya que andas con todas esas, un poco de todo, como una capirotada.
0: Que la chinga.
2: Ponte la de...
0: legítimo? ¿Cuál de legítimo?
2: La de...
0: uy, que la chinga.
2: Madre, cuál. No, es que todas están perras, güey, pero...
0: hijo, mano.
2: Esa de primavera, güey, la de en cada vida. Y enseguida le pegas una de Río Grande.
3: Algunos un palazo de ilusiones. Tarde.
2: Ay, por favor, gracias. Y vaya, porque ando en chinga. Yo sí ando en chinga, no como el pinche pollero.
3: Algunos okay, centímetros bye. Más tarde.
2: Bueno,
3: algunos
2: bye.
3: Centímetros más sopres. Tarde. Algunos centímetros más tarde.
0: Chao, chao, que la chinga. No se crea, mi compita, no se crea. Hasta se me olvidó cuál pidió, que la chinga.
2: Esa de primavera, güey, la de en cada vida. Y enseguida le pegas una de Río Grande. Un palacio de ilusiones. Ay, por favor, gracias. Y vaya, porque ando en chinga. Yo sí ando en chinga, no como el pinche pollero.
0: Siéntamelo. Siéntamelo,
2: ok,
0: bye. Valerito, y me vuelva a formar. Vámonos
2: bueno,
0: por acá, pate, güey. Hijo, mano, hijo, mano. Vámonos por acá complaciendo a mi compa, el chino. El chino de la labor. Ahora sí me pusieron a chambear, bandita. Chau, chau. Bueno.

0: mirada.
1: Hijo mano, ¿qué está pasando, pati, güey? A ver, a ver, a ver, a ver. Algo, ¿no? Algo, mire nomás, se espantó el pinche YouTube, mi compa, que la chinga. Y no le sabes, no le muevas, pinche pati, güey.

por acá mi compa, y dice por acá mi compa el diablo, dice, chinga, era gaviota, sorry, sorry, ya dijo mi compa, ahorita le voy a dar play, ahorita le voy a dar play a su rolita, mi compa. Usted trae por ahí la pulserita VIP, el saludazo por ahí para el compita Sánchez, el saludazo por ahí para toda la racita, por ahí para mi compita el chino de la labor, por ahí para el maestro Chisco, estás jalando, perrillo, dice. Y luego me pegas unos chupones de manguera a ver si también te vuelves a formar, perrillo. ¡Qué la chingada! A mí se me hace que el que se va a formar va a ser mi compa el chino de la labor. ¡Pa' ti, güey! Vámonos por acá sonando hoy nomás.

0: hoy nomás se quedó esa chula rola, compita Sánchez, coméntele, compita.
1: Pa' ti, güey, ponete a cargo la cancioncita de No Como Amigos de Conjunto Primavera, y hay muchos saludos a la patrocinadora, y ahí a los aferradillos de las 5-7.
0: ¡Ánimo!
1: Ahí al compa Meño, por ahí anda bien activadillo, el Sari, el caballito. Aquí andamos, viejo, saluditos.
0: Ánimo, mi compita, muchísimas gracias por andar en la sintonía, mi compa, muchísimas gracias, de verdad que muchísimas gracias, viejote, por andar en la sintonía. Por acá ya le puse su rolita en la lista, mi compa, usted y Kirisi, y yo nervioso, qué rollo que echó, compita pollero.
2: Güey, digo, mi pinche patito, dile a mi carnal que se venga mejor a pelar pollos, qué pinches anda haciendo ahí en el pinche solazo, se va a hacer prieto, güey, como el caballito.
0: Dice mi compa Lalín que quiere pelar, pero patos, que la tenga.
2: Oye, es cierto, ¿qué razón me das de esos cachamucos? Hay una goma, los escucho, los cateme.
0: ¿Ánimo?
2: Nomás al que encuentro en la otra lomilla es al compita este, ¿cómo se llama? Te va. Rey, te encargo la rulita de...
0: Puta, no, ese es mi compa Esteban Chévez, anda, pero si en todas las pinches güeyes lomas.
2: La del Kama Sutra, mi rey, esa pinche rola está buena.
0: Ya dijo mi compa.
2: Manjar. Ya está, mi rey, ya no me andes entreteniendo, que aquí está sentado enfrente de mí.
0: ¿Qué le tinga?
2: Y me está guachando, güey. Ok, bye.
0: Ya no te quito. Saludos más mi tiempo, carnal. Pues. Que la tinga.
2: Ya. De don Pepe.

Chingue mi coche, porte criterio. Hay que respetar. Dice por acá mi compa el chino de la labor. Lonche, patito, lonche. Dice, pato, yo también traigo pulserita VIP. A ver, coméntale. Che, cheo. A ver, coméntale tú, chaparrita de Hidalgo.

0: compadre.
1: Pinche vieja puta, es como un huracán. Se lleva casas.
0: Como hay que comentarle. Primo, cálmate, compadre. Nosotros no traemos pulserita VIP, como hay que comentarle.
2: Y dice por acá la patrocinadora, dice por acá la chaparrita de Hidalgo. Sí trae pulsera el chino, hijo humano. Chao. Hoy no más, mi compa Patito. Coméntenle, ¿qué dice por acá mi compa? ¿Qué dice por acá mi compa Lalín?
3: El viejote de oro. ¿Cuánto hago? ¿En cuánto andan las pulseritas VIP? Para ver si acabar una o dónde hay que aplicar o qué. ¿Cómo está el rollo? A ver, coméntale.
2: A ver, coméntale, chaparrita de Hidalgo. ¿En cuánto salen las pulseritas? Vámonos por acá sonando para ti, güey. Dice por acá mi compa el chino de la labor y cómete un mazapán y bájatelo con pinole. Por acá mi compa el mona. Dice si te puedes enfilar esa de vete con el amor. De Conjunto Primavera, ya dijo mi compa, ya dijo, vámonos por acá sonando en cada vida.

0: más, hoy nomás. El saludazo por ahí para mi compa el Tiger. Dicho por acá mi compa Tiger, patito chiquito mío. Saluditos por ahí a la patrocinadora. Ponte una de legítimo, el puente roto. Dice por acá. Y aquí estoy, güey. Dije, dice, deja acabar de hacer. Deja acabar de hacer el amor. Chau. Dice, no te me vayas. No te me vayas a poner celoso también para ti y para el tuercas. Échenmelo de postre. Chicheo, que ando como pinche burro en primavera. A perrijo la mosca. Hoy nomás, amigaza Carmelita, coméntale. Chicheo. Dice por acá mi amiga Carmelita. Saluditos por ahí a la patrocinadora. Y me puedes poner la canción de Legítimo, Te Quiero Para Mí. Y dice saluditos por ahí para mi hermoso, precioso, chiquito bebé. Ya sabes quién. Chicheo. Que dice por acá la chula de Atlanta.
1: Sí, como hay que, yo también quiero una pulserita VIP. ¿Cuánto cuestan, mi patito? A ver, coméntale.
0: Chau, hijo mano. La que les puede otorgar una, pues es la chaparrita de Hidalgo. Coméntenle. A ver, chaparrita. Coméntale, chaparrita. Ya todos quieren pulserita. Hoy no más.
2: Yo que soy su amiga, no me da VIP. Yo pienso que usted menos le va a dar. ¿Cómo hay que coméntele? Yo que soy su amiga, no me da VIP. Yo pienso que usted menos le va a dar. ¿Cómo hay...

0: bien, se estás poniendo puro veneno para ti, güey. Mi compa, pues es lo que está pidiendo la raza, mi compa. La racita insaciable, sí sabe, sí sabe. Para acá el saludazo para el pinche tuercas. Dice, pinche perro patito, te voy a hacer en caldito para dárselo al Firulais, que la chinga. A ver, muñequita,
1: Pues mira, primazo, pues cuida que ya está listo, porque te va a ir a picar y bien picado, cabroncito, vas a ver.
0: hoy nomás no como amigo, no como amigo, pero una amiga sí me la ando comiendo.

hoy nomás por acá. Ahora sí, con esta rolita por acá cerramos programación especial por ahí con la chaparrita de Hidalgo. ¡Pate, güey!

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0: llegó mi compa Zarigüeya, llegó el compa Zarigüeya, llegó mi compa Caballito. Llegó por acá mi compa el Zarigüeya, dice mi compa Sari, que viene a robar patrocinio, que viene a robar patrocinio y que el patrocinador se la 7 o'clock. Dice por ahí, enfílate, viernes. No, dice, sí me, yo sí me enamoré de Vagón Chicano, viernes sin tu amor, mi necesidad y mi amuleto eres tú. Y dile al meño bebé que le vengo a robar el patrocinio. ¿Qué dice por acá mi compa Lalín?
1: Con mi patito no, pinche Sari, tú también cara de shit. Con mi patito no, ahí te encargo. Y pues ya que tengo tu atención, patito, pues mi patito chulo.
0: La niña.
1: Chulo sin H. No, pues ese ya es otro tema, da. Ponte la de si pudiera detener el tiempo de los Benitos, ok, bye, bye, bye.
0: Ya dijo mi compita, ya dijo, mire nomás. En la lista, mi compa, en la lista. Chau, chau. Sonando por acá, mi compa Patiti. Mi compa Patiti. Por acá, yo sí, yo sí, yo sí. Ah, no, esa no. Por acá, esta que está por acá sonando, mi compa Pato. ¿Quién sabe tú?

0: ¿Quién tamales a los Lil Fiscal?
1: ¿Quién tamales a los Lil Fiscal? Pinche par de homosexuales. Tú y el Lil Fiscal, güey. Con un güey le voy a pegar al otro.
0: Oye, güey, ¿no has visto por allá? Mi tuerquita es de oro, güey. Mi tuerquita es de oro.
2: Y me salió de la bolsa el pinche tuerca.

0: más, ya se calentó la planchilla vieja. Ya se calentó esa pinche planchilla vieja.
1: No, pues está bien, güey, que sí lo ando buscando, güey. Pero no hay pedo, güey, está bien. Deja, voy para allá, allá donde andaba ya con la Lupis de oro, la Lupis la que sí sabe, ¿no? Como otros perros. A ver, guachamos, vengo a las 5 de la tarde, ok, bye.
0: Ok, bye, perrillo, que te vaya bien, perrillo. Te vas por la sombrita porque ya sabes que la caca, güey, en el sol se hace dura. Que la niña, no te creas, caballito, mira, ven, perrillo. Mira, dice el pinche tuerque, dice, saludos, mi caballito chulote bombón, te mando un besote. Y al perro patito le mando 50 tamales de chorizo. Chicheo. Hijo mano, ¿qué dice la muñequita Liz?
2: Ay, con permiso del patrocinador, te encargo el novato con los Reyes del Camino y Despacito y Bonito con los Reyes del Camino. Y muchas gracias y saludos para el patrocinador.
0: ¿Ya dijo? ¿Ya dijo? Claro que sí. Por acá el saludazo para mi compa Pollero.
3: Mándame saludos a mí también, güey. También respiro oxígeno contaminado. Y dile a mi carnal que le baje 3 pelos de los que tiene él en la frente. Que no le ande gritando a mi Sari, por favor.
0: Que la chinga.
3: Te estoy pidiendo de mucho favor. Ya está, bye.
0: Vámonos por acá sonando, patito. Ya dijo mi compa, ya dijo mi compa Meño. Hoy nomás yo sí me enamoré. Ya deja poner la rola, pinche caballo.
1: ¡Oh, mi tortita chiquito bebé! Conectes allá, viejo, te dale para allá. Ahí deja la verga ese pinche pedazo de basura.
0: Váyanse agarrados de la mano.

0: mire nomás, mi compa caballito. Dice el meño que pinche pasiones te dominan, que ni un pinche saludillo. Chao, chao. Un saludo por ahí para mi compa caballito, que la neta pensé que eras el pinche tero, güey. Me cae de amar y que sí.
1: Saludos a mi compa el meño, güey, el meño de oros, güey. Mi compa meño de oros, si es de oros, no como tú, pinche basura.
0: En la chiquitín, tamilo.
1: Todo por estar peleando. Todo por estar peleando contigo, pinche basura. Un saludo para la raza, güey. Saludos para mi.
0: Te pasas, güey, te pasas de pinche tú güey. Te digo que te pongas en la sombrita porque en el sol te haces duro, que la chingada.
1: Parquito, estoy de oros. A la ley fiscal de Valerito, güey. Saludos para la muñequita Liz, que por ahí la escuché.
0: ¿Animó?
1: No, pasó el que anda por ahí en la sintonía, güey. Ya no me dejes, ya no me hagas decir malas palabras, que aquí hay raza, güey, aquí hay damitas que andan escuchando, no seas pinche basura, perro.
0: Te estoy 18, güey, te estoy 18, pero tú no te portas serio, güey, yo siempre digo... Hay que respetar, hay que respetar. Chau, chau. Dice por acá el compita Sánchez.
2: Ya que traes promoción para ti, güey, ponte por ahí, mujer adúltera. Y la gran noticia, ya por ahí vi que el Sari anda robando a ojos vistos. Aquí andamos, saluditos a los aferradillos, al compa Meño, al Sari, el caballito, a toda la racilla.
0: ¡Ánimo! Hierro Flight.
2: Ya que traes promoción pa' ti, güey, ponte por ahí, mujer adúltera, y la gran noticia, ya por ahí vi que el Sari anda robando a ojos vistos. Aquí andamos, saluditos a los aferradillos, al compa Meño, al Sari, el caballito, a toda la racilla.
0: Nomás, el pinche Sarigüeya nomás se enfiló 5 canciones, como hay que mi compa, no fueron ni 6, que la chingada. El saludazo para mi compa, te man... Chévez, dice, ahora sí va a salir mi canción de ayer, tuercas. ¡Ánimo! ¡Hoy no más!

0: pórtate serio, patito. Pórtate serio. ¿Qué dice por acá la chula de Atlanta?
1: Mi chulo, buenas tardes. Buenas
0: Dígame,
1: tardes.
0: Buenas
1: con
0: tardes.
1: Permiso del patrocinador y saluditos.
0: Claro.
1: Al compa Meño. Por favor, ¿me puedes poner la canción de Vagón Chicano, ¿Cómo te extraño? Saluditos para todas las chuladas hermosas que andan por ahí. Saluditos para todos. Excelente tardecita.
0: Claro que yes, miren nomás, excelente tardecita por acá la chula de Atlanta reportándose, muy buenas tardes, andamos por acá bien rápidamente, caballito.
2: Dile que mejor te vaya a tu programa ya, allá con la Lupis, güey, en vez de que venga a dar lata acá, ok, bye.
0: Ya ves, pinche chino de la labor, que no andes callando a mi compita caballito, güey. Que te vayas allá a la cochocina con la Lupis, perrillo, coyigi, coyigi, porque allá está tu programa, perrillo. Güey. Neta, que en la foto, güey, pensé que el caballito era el Teru, como hay que coméntale, mi compa. Saludos para ahí, para mi compa, el Tiger, dice, ponte en cuatro patitos y al tuercas. En el columpio, como cebollita, alcanzas a poner de piel a piel de Río Grande. Mi compa, por acá la voy a poner en la lista, a ver si alcanza a salir. Y si no, mínimo la dejamos en la lista, pues, ¿qué se ha visto? Esa no, mi compa, para tu,

0: sí.
1: Hoy, güey, ya salió tu canción, la de adultera, chinga, me la ganaron, vale. Mi pedo, güey, esa, güey, te la dedico, es que eres un pinche adúltera tú, perro. Hoy, güey, ya salió tu canción, la de adultera, chinga, me la ganaron, vale, verga. Mi pedo, güey, esa, güey, te la dedico, es que eres un pinche adúltera tú, perro.
0: Que la chinga. Saludos por ahí para mi compa caballito, tío, ¿no? Perro chapulín.
2: No digas pinches pendejadas, güey.
0: Saludos por ahí para la muñequita, pinche chucho. Que ya no digas maldiciones, perro.
3: Y muchas gracias a caballito por los saludos igualmente para él. Y sí, aquí ando.
0: Siéntamelo al perro.
3: Ando siempre, caballito.
0: Aquí, burro mojino.
3: Aquí en la sintonía con el primo Pati Vidioro. ¿Cómo hay que comentarle? Y saludos para todos los aferrados de la 57 y para el canguro mayor Esteban Chávez. Chao, chao.
0: Hoy nomás y esta nomás porque le gusta al patrocinador Playas Marinas. Hoy nomás.

0: la insaciable.
1: ¿Nos vamos?
2: Hoy nomás, hijo, mano. ¡Avánzale, Patricio, avánzale!
3: Pregunta seria, muñequita Lizy. ¿No le da vergüenza decir que esa pinche basura es su primo? Digo, ¿verdad? Una pregunta, a ver, coméntele. Pregunta seria, muñequita Lizy. ¿No le da vergüenza decir que esa pinche basura es su primo? Digo, ¿verdad? Una pregunta, a ver, coméntele. No, hombre, ya cámbiale de pinche loma. ¿A poco no lo aburre este pinche basuriento?
2: ¿Y la que es su perro?

0: Paquito, de vez en cuando me voy a otra lomilla a chapulinear porque a veces no me complace y como yo no soy amiga preferida de él, ¿cómo hay que comentarle? Y fíjate, y soy su prima.
1: Caer derrotado.

0: dice por acá? ¿Qué dice por acá el compameño?
1: Pues sí, Patricio, no complaces a la raza. Chinga, luego por eso nos vamos, cabrón.
0: ¿Qué la chinga?
1: Ponle sus canciones, pórtate serio. Hay que respetar.
0: ¡Vámonos!
1: Saludos a este Don Chévez. Anda buscando el pero. Saludos al caballito, al Sari. A Chévez. Anda buscando el tero. Saludos a Esteban Chévez. Anda buscando el tero. Saludos al caballito, al Sari.
0: Piéntenmelo.
1: A todos. Ya somos un chingo.
0: La chinga.
2: Coméntale algo ahí al primo. Dos canciones que le pedí y ya se va a acabar el programa. Y ninguna canción me ha puesto. ¿Cómo hay que? Coméntale.

0: Natalie. Ahorita a las 5 de la tarde, hora Texas. ¿Cuál es la dinámica, eh? Ahí para que se dé bueno, ahí a pedir música, a pedir canciones. No sé dónde radica usted, aquí a las 5 hora Texas.
1: Ya pónganse un perro Oxxo. Ya pónganse un pinche güey Oxxo. ¡Chao! ¡Hoy no más! Súbele, mi compa.

Yo voy a hacer lo que dice don Esteban Chávez, me voy a ir a otra sierrilla a pedir allá temas, porque este locutor nomás no madura, como hay que coméntale, y yo radico acá en Pensilvania, caballito.

0: ¿Dónde? ¿En qué lado están sonando? De seguro mis playas marinas. No, allá con el pinche perro ya no me las quiere poner el desgraciado. Y luego llega este pinche perro, pato, dice, no pongan las playas marinas, ya me tiene hasta la madre. Pinche perro. Y pero cuando le tiran carrilla se va, pinche estúpido.
1: Vamos, esperamos. Dijo don Leno, que la llegué.
0: Se va Chévez con la Pau. Allá también llega pinche pato nomás. Le tiramos carrilla y se va el güey.

0: hoy nomás, y la gran noticia, Patito, por acá, el saludazo por ahí para la chula de Atlanta, dice. Ya deja de pelear, mi chulo, no, pues es que este pinche caballito es un pinche burro, no entiende, no entiende,
1: Pero el meño tiene la culpa, el que quiere mucho a sus mugreros esos. Ay, nada más.
0: Ay, nada más.
2: Con eso no estés jugando tú, pinche Pascual. Como que ya te cayeron gordas mis playas, güey. Pero cuando llegue, ay, ay, déjale pongo las playas a mi meño. Pinche perro, pero ahorita ya, ya como no soy nuevo, güey, ya no me complaces. Ponte las papi, ándale.
0: Ese fue el gancho, perrillo. Ese fue el pinche gancho, mira. Y aquí te tengo, ahí nada más. Bandita, no te despegue, no te despegue.
2: Con eso no estés jugando tú, pinche Pascual. Como que ya te cayeron gordas mis playas, güey.
0: Ya no soy tu patito chiquito, bebé. Ahora hasta me dices Pascual, perro.

cerrando con esta rolita por ahí complaciendo al patrocinador, mi compa Meño, alias el Playas Marinas. ¡Ánimo! ¡Chao! ¡No se despegue, bandito!

0: Y muchísimas gracias, mi compa Meño. De verdad que muchísimas gracias, perrillo, por ser parte de la familia insaciable. ¡Chichau, bandita! Ya les llegó por ahí el menú, miren nomás, neta que... ¡Qué rico, cabe! Neta que me estoy echando un cafecito, racita, pero... la chulada, el cafezazo de olla, que la chingada. Por acá, en los Río Verde, está un climita perrón, está por acá, está lloviendo como arroz, chichau. Está lloviendo como arroz, a mí se me hace que está lloviendo porque el pato el día de ayer madrugó y entró a las 7 de la mañana, ahora México. Eso sí fue una pinche... Eso sí fue un milagro, que la chingada. ¡Racita! Por ahí les llegó el siguiente menú, bandita. Les llegó por ahí el siguiente menú. Nos vamos a ir con pura rolita romántica. Nos vamos a ir con gruperas, norteñas y de bandas. Bandas románticas, norteñas románticas y gruperas románticas. ¡Chao, chao! Y dice por acá mi compa, y la chula va a dar tarjetas, va a dar pulseritas VIP o una dota. En la chingada.
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Por acá vámonos, patito, pura rolita, pura romántica con la más romántica de la web. Chau, chau. Vámonos por acá arrancando con este doble play. El saludo por ahí para mi compa el chino de la labor, dice Pato, te encargo. No te imaginas, no te imaginas de la MS. Y saludos por ahí para la más chula patrocinadora de Atlanta, claro que sí. Por acá el saludazo para la muñequita Liz, para el Tuercas, para la amiga Carmelita, para el Tiger y para mi compita. Para mi compita Esteban Chévez, ni un hola. Vámonos. Chao.

0: racita por acá. El saludazo por ahí para mi compa. Para mi compa Lalín. Dice, por ahí ponte de la maquinaria y vámonos ya. Ya dijo mi compa por acá. El saludazo para mi compa Esteban Chévez. Por ahí para mi compa el Tiger. Dice, Patito. ¿Qué estás tomando, Patito? Me estoy tomando un cafecito, mi compa. Dice, ponte una de Tigres. Pan y miel. Saludos por ahí para la mujer hermosa que está en mi vida. Ya sabes quién es, Patito. ¿Dónde anda? Por ahí mi amiga Carmelita. Por acá dice, saludos para mi hermoso, precioso, chiquito bebé. Mi hombre precioso. Dice, ¿me puedes poner la canción de La Cama? La Cama por ahí dice, con Banda Limón, ya dijo. Por acá dice, y muchas gracias. Espero que ya es por acá la muñequita. Nos anda encargando un temazo. En peligro de extinción por ahí con Adictiva. También ya por acá lo puse en la lista. Claro que yes. Miren nomás. ¡Chao! ¡Claro que sí, racita! Muchísimas gracias por la sintonía. Muchísimas gracias por la sintonía. Saludos para mi compa Esteban Chévez. Pare para el pinche tuerca. Dice, saluditos para mi caballito. Tu pinche perro. Ya pon las rolas, locutor pichurriento. ¡Chao! Mi compa, a ver, dime cuál te salía de ver, perrillo. Dime cuál te salía de ver. Coméntale, güey, pero coméntale. Para que el saludazo para mi compa caballito.
1: Pobre perro, pues ya que te queda decir.

ánimo, por ahí quedó el doble play, por ahí complacida la patrocinadora, mi compa Esteban Chévez. ¿Va a sacar lo curso? ¿Va a sacar lo cursi o va a sacar el curso? A ver, coméntele. ¡Chao! Saludos para el pinche burro mojino. Vámonos por acá sonando. No te imaginas por ahí complaciendo al chino. Al chino de la labor. ¿Qué dice para acá el pinche tuercas? Dice, tú pinche perro chihuahua. Ahí te enfilas la clica. Ya dijo mi compita tuercas, ya dijo. Por acá vamos poniéndola en la lista mientras sonando. No te

hijo humano y vámonos ya. Y dice la muñequita que ya se va, pues vámonos ya por la maquinaria. No.

Por acá el saludo para el compita Sánchez. Dice, Patito, ¿qué título le pones de la fiera? A ver. A ver. Ya dijo mi compa. Ahí vamos a enfilar esa chula rola. Por acá el saludo para el compa Meño. Dice, nene, con el permiso para ir a la patrocinadora, la más romántica, ponte la de Leo Dan. ¿Cómo te extraño, mi amor? ¿Por qué será? A ver si entra, güey. No, hombre, ¿de qué entra? Entra, mi compa. Si no, le aventamos un pinche gargajillo. Saludos por ahí para mi compa inquieto, dice Patito. Ahí con el permiso de la patrocinadora, un saludo por ahí para todos los que estén en sintonía. Ya que andas por ahí con banda, ponte la de... Ponte la de que te... qué te ha dado? ¿Qué te ha dado esa mujer por ahí con banda, zorro, hijo mano? Ya la lengua se te traba pa' ti, güey. Chau, chau. El saludazo por ahí para mi compa Saúl Martínez. Andamos con pura rolita romántica, mi compa. Andamos con gruperas románticas, norteñas románticas y de bandas románticas. Que la chingada. Saludos para toda la racita. Vámonos sonando, Patito. Pan y miel, hijo humano. Hoy no más.

0: Bueno.
1: Hola, Memo. No cuelgues.
0: Sí, Valeria, dime.
1: Quería saber cuándo puedo pasar.
2: Hoy nomás, y en peligro de extinción. Chao, chao. Así como el pato, el pinche pato está en peligro de extinción. Che, cheo. El saludazo por ahí para mi amiga Carmelita, por ahí para la chula de Atlanta, para el tigre, para mi compa el inquieto de Michoacán.

El saludazo por ahí para mi compa, el pinche tuerca. Dice, mejor que estés en peligro de extinción, perro. Como quiera estás como la popó de perico. No hueles ni hiedes. Chao, chao, pinche perro. Estás jalando, perrillo. Estás jalando, güey. Pinche meño, dile algo al pinche tuercas, güey. Chingue mi coche. Saludazos por ahí para toda la racita. Por ahí para mi compa, meño. Vámonos por acá sonando, pa' ti, güey. Vámonos por acá sonando. Esta chula rola que sigue por acá, fiera de Ojinaga. Extraña relación. Hoy no más. Chao, chao.

Hans, cómo te extraño, mi amor. ¿Por qué será, hijo humano? Chao. Saludos por ahí para mi compa Meño. Súbele, pinche Meño, súbele, güey. Coyigi, coyigi, pero coyigi.

0: preparé para mi compa Jalisquillo. Llegó el pinche Jalisquillo. ¿Dónde andabas, perrillo? Pinche perro chapulín, siéntame altero. Que la chinga. Ah, perrillo. Chúpale, que no siento.
1: Mira, ven pa' ti, güey. Tengo algo pa' ti, no es cheve. Siéntame al meño. Soy Zorrola.
0: Mire nomás, mi compita Jalisquillo. Salucita de la buena, mi compa, chúpele que no siento, chúpele que se aguada. Quite esa pinche gorra de ahí, mi compa, porque lo va a parar el pinche policía nomás por esa pinche gorrilla que lleva ahí, mi compa. Cuando andaba en los United States, así traía una pinche gorrilla y nomás por eso me paró el pinche policía y me dijo que quitara esa chingadera de ahí, que la chinga. No, en serio, mi compa, la neta que sí se pasó de todo esto esa vez. Nomás me dijo eso, que quitara la pinche gorrilla, que todo bien. ¡Salud, para el compa meño!
2: A ver, cántalo otra vez, Pati, güey. Cantas bien bonito, güey. No mames. ¡Uy! Emocioné.
0: Has de decir que canto como Paco. Aquí sí, perrío. Has de decir que canto como Paco. Como para correr los radioescuchas. ¡Chao, chao!
2: Contéstame, ¿quién te pidió esa canción, güey?
0: Morel, saludazo para el pinche tuercas, dice pinche tuercas, ahora sí te mamates, respeta al locutor que aguanta vara, neta perrillo, está bueno tu ambiente, no mi compa, yo nomás le hago al puro pinche perro, güey, enmascarado, mi compa, no creas que soy la, no, yo no me agüito, mi compa, yo no me agüito, la neta que no, por ahí, es depende, mi compa, también depende, también hay que saber eso sobrellevar. ¿Con quién sí? ¿Con quién no, mi compa? También sea respetar. ¡Chao, chao! Mira, ven, güey. Pero a ti te hago el sin respeto. ¡Vámonos sonando, mi compa, patito! ¡Banda zorro! ¡Ay, nomás! ¿Qué te ha dado esa mujer? ¡Hijo humano, mi

0: Hoy nomás y con música romántica, patito, con música romántica. El saludazo por ahí para el pinche tuercas, dice. Saludos a la chula de Atlanta, parte del pinche tuercas. Por acá mi compa Jalisquillo.
1: Dijeras, patigües, hay que respetar, hay que respetar. Coye, coye, coye, ir a ver.
0: Mira, ven, coye, coye. Che, che. Uy, no más, mi compa.
1: Chúpale que no sienta pa' ti, güey.
0: Ánimo, mi compita. Pinche Jalisquillo. Andas con Tocho Morocho, Jalisquillo. El saludazo por ahí para mi compa Meño.
2: Al más matado de la web. Ya tienes chingo de horas, pinche patiguis. Luego por eso en la noche.
0: Ya córreme, güey. Pinche perro.
2: Güey, que te decimos, manda audio, ya no quieres mandar ni verga, güey. Pues cómo, ya estás bien hinchada la garganta. Siéntame al pinche Jalisquillo. Va llegando pinche Lomero, cabrón.
0: ya llegó el perrío. Mira, aquí me lo senté en una piernita. Chicheo. Ánimo, bandita, no se me despegue, no se me despegue. Andamos por acá en la recta final. Andamos por acá en la rectita final. ¿Qué dice por acá la patrocinadora?
3: Mi chulo, para cerrar esta horita, por favor, me pones la canción de La Fiera de Ojinaga. No sé tú.
0: ¿Le dijo?
3: Y saluditos para todos los que estuvieron reportándose en esta horita romanticona.
0: ¡Ánimo!
3: Gracias a todos por los saludos. Que tengan una excelente tardecita. Y gracias a ti, mi chulo. Saluditos, un abrazo. Y gracias, gracias. Como siempre, me encanta esta hora.
0: No, hombre, la verdad que.
3: Bonita tarde, mi chulo. Y aquí seguimos en sintonía.
0: La verdad que la radio, pues las hacen. La radio, el cotorreo, el buen ambiente, las buenas vibras. Lo hacen ustedes, radio escucha, la neta que muchísimas gracias por ser parte. Neta que sí me da chingo de gusto cuando llego y ya tengo chingos de mensajitos por ahí, racita que me está esperando, X va. La neta que de verdad muchísimas gracias, me gusta que les guste mi trabajo, así es que vámonos sonando, patito. Ahorita le ponemos el doble play, pues que se ha visto. Mientras vámonos por acá sonando con música romántica de los mismísimos guardianes del amor. Chao, chao.

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0: hoy nomás, así es como arrancamos, mi compa Meño. Mira, ven, Meño, cuyi, cuyi, cuyi.
1: ¿A dónde vas tú, pinche pato? ¿Quién te va a dejar ir, perro? No, de aquí te vas hasta que nos vayamos todos del jale, güey. Te la pelas porque el Sari ya sale hasta las 9.
0: ¿Hasta las 9?
1: Y yo salgo a las 8. ¡Ora!
0: El pinche Sari, apenas van a dar las 5 y ya está limpiando la herramienta el perro.
1: Ponte la de... de los Ávila, güey. Se llama Bonita. Algo así. Saludos a toda la Ferración, al Caballito. Allá al Sari, a Duvalín, Macho Prieto. Todos, todos.
0: ¿Ánimo?
1: Al niño de las caguamas, güey, ya no lo he escuchado.
0: Ay,
1: ya me preocupé de ese señor.
0: Ese morrillo de las caguamas, no sabemos nadota. Güey, ¿de cuál le estás echando, perrillo? Sácala para andar igual, güey, como por ahí escuché que estás como que le estás echando, perrillo. Saca el chichiflico, oye, ye. Saludos para mi compa Esteban Chévez, dice. Ya te vas, pato, sí. No te vayas, pero a quedar. Chao, chao. Saludos por ahí para mi compa Pollero. No, pues ya andamos por acá, es la última orejita, en la última orejita que tengo por acá de compromiso. Si alguien gusta una orejilla, pues me quedo, y si quieren dos, pues también, que la chinga. Así es que ya se la sabía, que andamos a la orden para el desorden. Ahorita me manda a traer un pinche seisillo, me manda a traer una hamburguesa y aquí nos quedamos, pues que se ha visto. ¡Vámonos sonando, mi compa Patito! Complaciendo al pinche Zarigüeya, hoy nomás.
2: Corridazo de la Seca, vamos a complacernos, porque la pidieron, eso dice...
0: Y saca el chichiflí, pinche Meño. Saca el chichiflí.

0: Hoy nomás, hoy nomás. Y vámonos por acá con la carrera de la muerte, Patito, la carrera de la muerte complaciendo al zarigüeya. El saludazo para mi compa Meño.
1: ¿Cuál madres, güey, yo quisiese, pero no, qué verga. Todavía no bien moquiento, perro. No me he jugado en 100, pero tengo que andar aquí. No, tengo que pagar al pinche patí, güey. Ya ves que traigo horas con el patí, güey.
0: Hijo mano.
1: Ese perro no fía. Ese perro al mes ya quiere su dinero, el güey. La madre, no, pues ¿para qué te pido, pinche Sari? Pidió como 10, ya toda la hora.
0: Ya no, pinche Sari, güey, ya, pinche Sari, güey, mira. Siéntamelo al perro, mira nomás. Por acá mi compa Esteban Chévez, saludita de la buena, mi compa Esteban Chévez. Déjeme lanzo por el mío también. El saludazo para el Tuercas. Dice saludos al caballito chulote, le mando un besote. Por acá el saludazo por ahí para mi amigaza la chula de Atlanta. Dice, mi chulo, por favor, con el permiso para ir al patrocinador y su anfitriona, me pones la canción, mi diccionario, con conjunto Agua Azul. Y saludos por ahí para todos, claro que sí, Patito. Vámonos.

0: viejo mano. Mendiga tibia, bandida insaciable. El tuercas dice por acá tu pinche perro chihuahua. Por ahí te encargo tumba sin cruz, ya dijo mi compa, ya dijo. El saludazo para el
1: La madre,
0: compa
1: no, pues ¿para qué te pido? Pinche Sari pidió como 10, ya toda la hora.
0: que la llega, chao, chao. Y la queso. Y la queso por ti, sigo para adelante.

no más, recito por ahí quedó esa chula rola. El saludazo por ahí para mi compa Lalín. Dice, tres tiros en la frente por ahí con los indomables y corazón de perico por ahí con el refuerzo norteño. Ya dijo, por acá el saludazo por ahí para el pinche tuerca. Ya dijo mi pinche tuerca, ya dijo el racita. No se vaya a despegar de la bocinilla, que esto no se acaba hasta que se termine el pinche tuerca. Dice que quiere al patito en cuatro. Digo, que quiere la siguiente orejita. Chau, chau. Vámonos sonando, patito. Quédate conmigo esta noche.

0: ¡Uy, nomás, patito! ¿Qué dice la muñequita?
1: Y sube el primazo y arriba el refugio y a mucha honra, puro barrio primero. Y ahí está tu humilde casa para cuando
0: Hijo mano, allí matan gratis.
1: gustes visitar a mi familia, primazo de oro.
0: ¿Ya dijo? Muchísimas, muchísimas gracias. Díganle a su familia que se prepare unas enchiladas, hijo mano. Voy en calor y que me tengan un pinche caguamón. Que la chinga. Chao, chao, limosnero y con garrote, pinche pato. El saludazo por ahí para toda la racita. Al tuercas le gustan las enchiladas de horno. Al tuerquitas, denle unas enchiladas de horno. Dice que de esas son las que le gufi. Vámonos sonando, patito. Hoy no más.

Dice por acá mi compa Lalín, puro malandro ahí en el barrio primero. Hijo mano, mi compa, para allá matan gratis, perrío. Para allá matan gratis, güey. Yo por eso para allá mejor no voy, mi compa. Dice por acá mi compa Pollero, dice. Ya llegué, guapo. Dice, andaba buscando a mi compa Esteban Chévez. Mire, mi compa, el Esteban Chévez aquí está con el pato, mire. Aquí lo tengo en mi piernita. Dice por acá mi compa Esteban Chévez, dice. Dale play a la rolita tarde o temprano. Por ahí de los Ávila, por favor. Y saludos por ahí para el patrocinador. Chao, chao, mi compa Esteban Chévez. Pero díganme, ¿cómo le hacen las pinches tortugas? Coyeye, coyeye, coyeye, coyeye.

Ya se fue con San Peter, ya se fue con el compa Pedro. Y hablando del compa Pedro, meño, ¿dónde anda el Pedrito? ¿Dónde anda el compa Pedrito, Pedrito? A ver, tráemelo para 14, güey. El tlacuacho, ¿cómo le dicen? El mapacho, qué chingados. Por acá el saludo por ahí para mi compa Lalín. Mi compita Lalín, ¿de dónde será usted, mi compa Lalín? Que la chinga, ya me intrigó. Chau. Dice por acá el saludazo. A ver, por acá nos habían pedido una rolita. Por acá se andaba reportando mi cuñadaza Chayito Hernández. Dice, ponme tu verdadero amor por ahí con grupo, con Conjunto Agua Azul. Y saludos por ahí para el patrocinador. Claro que sí, claro que yes. Por ahí el saludazo para la amiga Vale. Miren nomás, amigaza Vale, al 2x1. Por acá el saludazo para mi compita Teban. ¡Ánimo! Vámonos sonando tres tiros en la mera pinche, güey, frente a tu retrato. ¡Hoy nomás!

0: nomás, hoy nomás. Y vamos apagando esta chingadera. Vamos apagando la insaciable radio. Ya llegó el pinche Raúl Gutiérrez, hijo mano. Nomás eso me faltaba, hijo mano. Todo estaba tan chingón.
1: Pura pinche bigotes de mi buitrillo.
0: Ya te güey. Chingue mi coche.
1: Pura pinche bigotes de mi buitrillo.

0: tamales al pinche Raúl Gutiérrez.
1: Pura pinche bigotes de mi buitrillo.
0: Ahorita voy a preguntarle al que traía el diccionario hace rato, el agua azul. Le voy a preguntar qué es mi güey. La chinga.
1: Mi buitrillo.
0: Mi cuitrillo, chichau. A mí háblame en español, perrillo.
1: Yo nomás quiero saber una cosa. ¿Cómo anda ese tremendísimo Raúl Gutiérrez en su casamiento? ¿Anda triunfando o anda arrepentidillo? ¿O todo marcha de maravilla? A ver, coméntenle, mijo, un consejillo por ahí, porque ya me pienso casar yo también.
0: Hijo, mano, esa respuesta, mire, nomás preguntaste eso, güey. Nomás preguntaste eso y Vanesita Rocha paró la orejilla. ¡Chao! ¡Ánimo! Saludos por ahí para mi compa Lalín. Vámonos por acá sonando, patito. Las saladitas son horneadas.

0: Mira, ven, tuercas, yo te pongo el popote. Chao, chao. Dice por acá mi compa Lalín, sácala mi pati, güey. Ahora, ahora, mi compa, pórtese serio, aquí no se puede. Y venga, vamos para el cuartito. Chao, chao. Allá tal vez, mi compa, tal vez. El saludo por ahí para mi compita Sánchez, por ahí para la chula de Atlanta, claro que yes. El saludazo por ahí para mi compa Raúl Gutiérrez. Ese mi pinche chulote, Raúl Gutiérrez, oiga, mi compa. Un día le falté el respeto por allá con la Pau Pau, ¿verdad que sí? Hijo humano, mi compa, hijo humano.
1: No, mejor es que yo le pregunto para ver si costé hacer el pinche gasto, si no, pues ni para no hacerlo, nomás cantonearme al chorizo, mijo. Es que si no, no va a costear desempolsar esos pinches doscientotes con el bravo, como 220, ¿no? Y luego toda la pinche res y el mole, ¿no? Pues tu pinche madre. Los mariachis, ¿no? Por eso le pregunto si costea, si no, para no malgastar mi dinero en esas insaciables tibias, ¿cómo dice? Le apuesto lo que quiera que su señora está por un lado y usted con el pinche filero. ¿Qué va a decir este infeliz?
0: Mi compa, qué come que adivina, viejote. No, hombre, ya le estoy pensando bien, mi compa. Deme champú, 5 minutitos para pensar bien la respuesta. Chao, chao. Dice por acá el saludazo para la Pau, Pau, Pau, Pau, Pau. Dice Patigui de Rocha. Aún anda aquí el meño. Aquí anda el mismísimo pinche Playas Marinas. ¿Te lo siento o qué movimiento? El saludazo para ahí para mi compa Pollero.
2: Dile que no se agüiten por la pinche res, pues aquí no está el matachinches. Más que se hablen.
0: Oh, Simón.
2: Y le damos carne de perro.
0: Que la chinga. El saludazo por ahí para mi compa Pollero. Dice mi compa Pollero que él te echa la pinche barbacoa, mi compa Raúl Gutiérrez. Chao, chao. Mi compa Raúl, siguiente pregunta. Vámonos sonando, pati, güey. Hoy no más, ni más rico, ni más jodido, chingao.

0: sábila.
1: Tuerquita, mira, ven, coyi, perrillo. Traigo chuchulucos.
0: ¿Cómo olvidar?
1: Traigo unos caramelillos que te puedan interesar, perrillo.
0: Con un montón de sueños.
1: A ver, mi compa, coméntale. ¿Cuál va a ser la dinámica de la siguiente orejilla?
0: Tengo todo.
1: Chao, chao. Que no se despegue, bandita.
0: Mis padres ya no viven.
1: Y con todo respeto, siéntenme al Raúl Gutiérrez. Que la chingada.
0: Ni hablar quisiera.
1: Por acá, mi compita Sánchez. Y si todavía traes problemas, Petwell.
0: Mejor que voy para el ancho.
1: Por acá, mi compa Meño. Siéntame al cruce Ernesto.

0: regrese al rancho, pórtese y serio, hay que respetar. El saludazo para ir para el compita Meño, dice. Siéntame al Cruz Ernesto, cabeza de burro arriba del terutero. Chau, chau, terutero, lelotero. Dice, Oli Pau, aquí ando con este señor, ¿cómo te llamas tú, güey? Yo me llamo Anastasio, mi compa. Anastasio Cascarudo, que la chingada. Por acá el saludo para mi compa el Tuercas. Dice, pinche perro, Chihuahua, te voy a dar tu hueso con carne. Y viene con milk. Chau, chau. Pórtese en serio, pinche Tuercas. Tuerquita. ¿Cómo le vamos a dar, perrillo? Ya por acá andamos en la rectita final con mi compita Caballito de Oro. ¿Qué dice por acá mi compa Negrito? ¿Qué dice por acá mi compa el Negro Aferrado 57 alias Raúl Gutiérrez? Mi compa, chau, chau.
1: No, pues no mames, mijo, ya le hice varias preguntas y no me ha dado ninguna pinche respuesta.
0: Siguiente, por favor.
1: ¿Cómo quiere otra pregunta si no me ha dado ninguna chingada respuesta?
0: ¿Qué la
1: Y
0: chingada?
1: sí, güey, se pasó delante el otro día con la Pau Pau, allá andaba como muy bravo. Ya como mi atolondrado del Tero no le contesta ni le dice nada. Siéntenme al pinche Meño, ahí en las piernas del señor del tornillo. Ya se imaginará.
0: ¡Chao! Mi compa, no, pues es que hay que aprovechar, perrillo. No, la neta sí llegué bien pinche bravo, ¿verdad? Hasta yo me pinche desconocí, perrillo. Ni yo me la creía. Vámonos por acá sonando tarde.

0: ¡Chachau! No se vaya a despegar de la bocinilla, bandita. El saludo por ahí para la Pau Pau. Dice, ¿me quieres sentar al meño? Si eso es lo mejor que tienes, nadota. Hijo, mano. ¿Cómo hay que, cómo hay que, cómo hay que? ¡Oh, playas marinas!
1: Oh, sí, Patiwi, te llamas Anastasio. ¿Por qué será, Patiwi? ¿Acaso, Patiwi, te llamas Anastasio porque te lo meten y te lo sacan despacio? ¡Cha, cha!
0: Porte y seria, hay que respetar a Manach. Dígale algo, mi compa Raúl Gutiérrez, dígale algo, la Pau Pau. Llegó muy agresiva, cómo hay que, mi compa pollero.
2: Que no cantes, güey, ¿no entiendes tú la mera pinche neta o qué?
0: Que la
2: ¿No
0: chingada.
2: estás viendo que...?
0: Mira, mira, mira, mira. Un día hay sin enojar al pinche zarigüeyera. Mira, mira, mira.
3: Cállate, perro, deja escuchar la música.
2: El pinche gallillo se te sale.
0: Déjame destapo mejor mi pinche modelito.
2: Se te sale, camarada. Pon una pinche calza para que no se salga el güey o tráemelo para acá para darle cuello. No, no te creas, mi pati, güey. Mi respeto es para ti, mi viejote chulote bello.
0: Para ti también es mi respeto, güey.
2: Pechocho, mocho, bello. Ey, ¿dónde está mi pinche Sari? No se ha
0: Siéntamelo.
2: reportado desde que anduvo pisteando con el niño de las orejas.
0: Aquí anda mi Sari, güey. De hecho, en este patrocinio por acá de Caballito pidió sus quinto play, su cuádruple play. El perrillo no dejó nada para la bandera. El saludo para mi compa Esteban Chévez. Hijo mano, ahí quedó la rolita del Esteban Chévez. Vámonos por acá complaciendo. Vámonos complaciendo a mi cuñadaza, Chayito Hernández.

0: Saludos, güey, a mi marquito, soy Dioro, chiquito bebé, prietote, chulote, tilinudote.
1: Tilinudo.
0: Saludos, güey, a mi marquito, estoy Dioro, chiquito bebé, prietote, chulote, tilinudote.
1: Que la chingada, súbele patito, tu verdadero amor. Dice, aquí ando bien, chicoteado, 3 horas más y fuga. Pinche caballito negrero, perro.

0: Rolita caballito. Por acá el pinche Tuercas. El Tuercas viene con pura rolita pisteable. Pura rolita pisteable. ¿Qué dice por acá mi compa Raúl Gutiérrez?
1: Tú, Anastasio, Damián, no me has dado la respuesta, mijo. Anastasio, dame la respuesta.
0: Te voy a dar. Esa respuesta está bien pinche larga, güey. Traigo una respuesta bien larga. Tú dirás si la quieres, perrillo. A ver, coméntale.
1: Rafa, tírale carro. Dile al oso Yogi que cuando por un saludo acá para el Cruz Ernesto. Dile al oso Yogi que cuando por un saludo acá para el Cruz Ernesto.
0: A ver, por acá mi compita Lalín también anda queriendo su saludo personalizado. El saludo para el compa Meño.
2: Atórale a la pau, no seas culo, güey. Defiéndete. Adiós, pinche patito. Ahí nos vemos, güey, mañana.
0: ¿Dónde pinches vas, güey? ¿Dónde vas? Mira, ven, acá traigo lo que te gufe, mi compa pollero, pórtese serio.
3: Hombre, carnal, hasta se me olvidó qué chingos te había puesto. Hoy te vengo manejando, vengo acá detrás de mi jefe, que no se me descarrile por ahí. Que dice que me va a comprar un docecito.
0: Pues sí.
3: No, estaba diciendo que si aquí anda mi Esteban Chévez.
0: Aquí anda uno que parece.
3: Que no lo había dejado allá con aquella muchacha. Y que dónde anda mi carnal. Mi carnal se perdió con su patrón, el Pepe Towers.
0: ¿O sí?
3: Andaban los Torres juntos, los dos se apellidan Torres. Par de aretes, catemes. ¿Dónde ser?
0: Siéntamelos.
3: ¿Dónde ser, hermanos? Oh, sí, mi rey, ¿dónde andan o qué? Saludos a mis aferradísimos. Que a mí nunca me han mandado ni un pedillo, los catemes.
0: Ni pero saben
3: sí
0: que
3: los quiero bien,
0: güey.
3: Mucho. A mi compa Crucito, como quieran, que la otra vez me traigan salsa, mi catemen. Ya no te quito tu tiempo, mi rey, porque no. Yo sé que tu tiempo vale oro. Yo aquí chingue y chingue la madre, va.
0: No, nada de eso.
3: Saluditos, mi pati, güey.
0: Ánimo, el pinche Tuercas no chagüita y el caballito tampoco, pinche burro mojino.
3: Ah, por cierto, saludos a Ana Paola, Prudencia. Hortensia.
0: Que la chinga.
3: Ruiz, Tobar, Ledesma, salúdamela. Ya ves que nomás se hizo de billete la catemen y ya no pela uno. Nomás porque uno es prieto y ojeroso.
0: ¡Chao, chao! Saludos al pinche Tuerca, dice saludos a mi caballito chulote. Y ponga a trabajar al zarigüeya. Caballito.
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0: ¡Caballito!
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0: El saludazo por ahí para Chayito Hernández. Bandita, se abre la barra. Nos vamos a ir con pura rolita. Pura rolita pisteable. Por acá con mi compa el Tuercas. El saludazo por ahí para mi compa Juan Reyes. Dice, buenas tardes, compa. ¿Cómo andamos, viejote? ¿Cómo andamos? Claro que sí, viejote. No queda nada por ahí de los varones de Apodaca. Déjesela en filo, mi compa. Déjesela en filo por acá. A ver, ya andamos por acá arrancando una orejita más con mi compa el Tuercas. No, nomás denme champú porque ya me atacaron de mensajes y ya quiero hasta llorar. El saludazo para mi compa Raúl Gutiérrez.
1: No, no, no. No me des esa respuesta porque me ves ahora, mijo.
0: Chao, chao. De atrás tiempo, mi compa, esa respuesta es de atrás tiempo. Che, chao. Uy, no más, mi compa, patito. Vámonos por acá arrancando, es más. Ya ni voy a poner el intro, No le voy a decir que no le voy a decir que me regañe pinche Tuercas. Y se vale soñar, patito. Por acá arrancamos con el pinche Tuercas, hoy no más.
5: Dale, pues, vamos a seguir con más corridos, pariente. Más corridos aparte de hoy. Y donde se acaban de correr de su tierra de choice.
0: Vamos rolita, a rolita, pisteable, bandita. Súmase que le quedó
5: vale
0: jabón.
5: Se van a soñar, saludos para todos los piratas. Y no andan en el mar. ¡Y échale, don Trini!

0: nomás, chau. Dice por acá mi compa el señor de los cielos. Ahora, primo, ya llegué. Aquí que venden, mi compa, tenemos bolsitas. Tenemos bolsitas, tenemos 20, 50, 80, 90 y 100, que la chingada. Sí, 100, una izquierda y una derecha. Dice por acá el señor de las alturas, ya no grites, güey, que se escucha tu gritillo de gallina, culeca. Hasta la otra tienda ya con mi padrino el vaquero. Hijo mano, mi compa, sí. Ya para saber que andabas de chapulín, pinche señor alturas. El saludazo para ahí, para mi casa, mi cuñadosa Chachayito Hernández. Por acá para la Pau Pau. Chao, chao. A ver, por acá ahorita, deja hecho memoria, Pau Pau, dice. ¿Quién es ese que dijo que Ana Paula pertenecía, ¿sabe qué? Chao, chao. ¿Quién dijo eso? No, ni yo me acuerdo. El saludazo para ahí, para mi compa Meño, dice. ¿Me encuentras allá con tu enemigo, baby? Ya dijo mi compa, de ratillo voy y te saludo, de ratillo voy y te saludo. Pues, ¿qué se ha visto? ¿Qué rollo, qué show?
1: ¡Ay, voy!
0: El saludazo por ahí para mi compa Lalín.
2: Pati, güey, échale música, güey. Tanta pinche legadera, ¿cómo hay que? ¡Cállate!
0: Cometió un perro mazapán, dice el parrandero con Polurías. Ya dijo mi compa, a ver, por acá se lo voy a poner en la lista. El parrandero Polurías, mi compa. Es que, mi compa, ves que neta que me hacen hablar de más que la chingada. A ver, esta va a ser la buena. Esta la voy a quitar. Pium, pium, para arriba. El saludazo por ahí para mi amigaza, la chula de Atlanta. Dice la huella de mis besos por ahí con los varones de Apodaca. Y maldita seas con primavera. Saluditos por ahí para el Tuercas y gracias, mi chulo. Por acá, mi compa Caballito.
3: Ponte Elvira, güey, con Oscar Maidón, güey.
0: ¿Eh?
3: Ponte Elvira, güey, con Oscar Maidón, güey. Saludos a mi compadre Crucito, güey, que anda bien activadote. Fierro Colorado, patón, güey. A mi marquito Estoy de Oro, güey.
0: ¿Ánimo?
3: Por ahí lo escuché también. Ya me están dando bien chicoteados, güey. Te falta como 2 horas para que salga de noche.
0: Ya está, güey. No, pues ya está, perrillo. Yo aquí también te voy a acompañar. A la hora que tú te vayas de jalar, yo también me voy a planchar oreja. El saludo para mi compa Teban Chévez. Dice saludos para el patrocinador, el Pato. El Tuercas y dale play a la rolita El Hombre de Negro por ahí. Saludos para ahí para todos en sintonía. Chao, chao. Vámonos sonando, Patito. ¿Qué dice el patrocinador? Ah, no, eso no importa. Que la chingada no se importa. Dice, súbele, Patito. Que pinche tuerca, ¿sabe? El pinche tuerca se va a echar un pascualazo, hijo mano. Ey, pórtate serio, ¿yo qué te he hecho, güey? Y saludos para ahí para todos los aferrados de las 5-7, Patito. Hoy no más.
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0: complaciendo al compa Juan Reyes. ¿Qué dice por acá el compita Sánchez?
1: Échale música para ti, güey. Ya estás como el pinche narizón. Puro bla, bla, bla, bla.
2: Chau.
1: Échale música para ti, güey. Ya estás como el pinche narizón. 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
0: ¿Quién es el narizón? A ver, coméntele.
3: No, pues ve, que te deja comprarte unas caguamillas, güey. Está rato mando que para pagarlas, güey.
0: Sí.
3: La que te pedí no es pisale, pero tú ponla, perro. Si no la pones, ya sabes, güey, lo que te voy a hacer, pinche asqueroso.
0: ¿Qué vas a hacer, güey? Me vas a hacer lo que me gufi para no ponerla, perrillo. Chau.
3: Mira, perrillo, la traemos desde abajo, viejo. De lado a lado, güey.
0: Se mamó. Ah, perro, dijo la mosca, güey. De lado a lado, perrillo. No chingue mi coche, ánimo, perrito. No, para andar esquefeando esas manos. Oh, mi compa, yo también eso, yo lo viví, güey. Está perro, mi compa, la neta, mis respetos, viejo. La neta, mis respetos, patito, que pongas música, pinche pato, puro pinche, bla, bla, bla, bla, bla, bla. Hoy no más los años.

0: favor, no le pongas nada al caballito.
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0: No, güey, pinche cartón.
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0: complacido mi compa Juan Reyes. Por acá el saludazo para mi compa Sarigüeya. Por acá mi compa el chino de la labor dice: no le pongas nada al caballito, yo te mando por un cartón y ya se puso buena la oferta. Ya se puso tentadora, dice por acá la chula de Atlanta: yo te mando 3 cartones de chelas, pato, y no le pongas la rola al caballito. Che, che. Caballito, mira, güey. Hazte el de la vista gorda, perrillo. Coyigi, coyigi. Tira parillo, güey. Que la chingada. ¿Qué dice mi compa Sari?
1: Saludos, saludos a mi compa Sánchez, güey.
0: ¡Ánimo!
1: Ponte la de. La de. Sueño truncado con Escuadra 9, güey. Ahí para mi compa Sánchez y todos los panzones verdes. Ya de GTO, Guanajuato. San Luis de la Paz, Guanajuato, güey. Toda la racita de allá. Menos el Meño. El Meño salió joto.
0: ¡Qué humano! No, pues eso sí, quién sabe. Que la llega apenas calándolo al güey. Para acá el saludazo para el compita Sánchez. Dice: mira, mira, ven, traigo dulces para ti, güey. Se anda echando su caguamita al compita Sánchez. Ah, perrillo, dijo la mosca. Eso es todo, mi compita Sánchez. Es de esas sí me goofy. El saludazo por ahí para mi compa Lalín.
2: Salud, salud. A la bandera.
0: Para mi compa Moflis. Chao, chao. El saludazo por ahí para mi compa Caballito. Mira. Y dice el pinche patrocinador: no, ya valió, ya valió. Yo ya me estaba saboreando los pinches 4 cartones. Dice: y pone la rola a mi caballito chiquito bebé. Y le mando un besote en el mero sin esquinas, en el mero pinche güey arterisco. Chao, chao. Ay, nomás la huella.

0: Hoy nomás, hoy nomás, hijo. Por acá el parrandero, el parrandelo, que la chinga. El parrandelo con polurías. Y a mí me vale puritita longaniza, me vale 3 hectáreas de chorizo. No le voy a poner la rola al pinche caballito, mira. Está de por medio 3 cartoncitos, uno más de mi compa el chino de la labor. Así es que le voy a poner puritita Maggi. Chau, chau. No le hace que el pinche tuercas. El tuercas ahorita lo arreglo. Al pinche tuercas le invito un 18 y con eso queda conforme. Así es que, mira, tuercas, tú cállate mejor, mejor, perrillo. Chau, chau. ¿Qué dice por acá mi compa zarigüeña?
1: ¡Órale, pinche perro! Se me apagó el pinche teléfono, güey, pero estoy contestando desde el Sari, güey. ¡Eh, güey! ¡Ya te lo haga, pinche perro! ¡No me pongas la pinche rola, güey! Si no me la pones, güey, me cae mal que me voy de aquí de Insaciable Radio, güey. No, para que se quite lo pinche mamón, güey. A mí que ya sabes, güey. Tú sabes, güey, ¿eh?
0: Güey, un pinche caballo no está bueno, güey. Están más buenas las pinches virongas que la chinga.
1: Estás advertido, perro. Ok, bye.
0: Pues no te voy a poner ni mayes, güey. No te voy a poner ni mayes, perro. Hoy no más.

0: Nomás, hoy nomás, y el parrandero, mi compa Pato, vámonos por acá con el hombre de negro complaciendo a mi compa Esteban Chévez. Y vamos poniendo en la oscuridad esa pinche rolía fea que pidió mi compita el caballito, esa de Oscar Maidón, esa pinche erra mamada que es mi compa Puertis y serio. ¡Chao, chao! El saludazo por ahí para mi compa Pollero, ¿qué trae mi compa?
1: Léelo bien, era despacito. El parrandero. ¿O cómo era? El paralelo. No, no te creas,
0: El
1: mi.
0: paralelo que la
1: Mi
0: chinga.
1: pati, wish. ¿Qué menú tienes, mi viejote chulo? Pechocho.
0: Andamos con pura rolita como para destapar modelitos, mi compa, para destapar botes, para pistear, para seguir festejando que el América, que las chivillas no le pudieron hacer nada a las aguiluchas. Che, chau, que la chinga.
1: Hombre, nomás que aquí estaba comiendo unos taquitos aquí. La trailita de mi tío Nacho.
0: ¿O sí? Unos taquitos. A mí se me hace que a usted le gustan mucho esos taquitos de cabeza, mi compa.
1: Tacos, el tío Nacho, tu mejor opción.
0: ¡Qué la llega! ¡Chao, chao! Saludos para el patrocinador, el Tuercas. Dice caballito, te mando un besote, bebé. Tú pide. Tú pide, bebé. Tú pide. Ah, tira. Dice por acá mi compa, el Tuercas. Dice, caballito, tú pide la de rosa pastel de Belanova, güey. Si tú tomas.

0: nomás se quedó esa rolita. ¡Hijo mano! El saludazo por ahí para el pinche tuercas. ¿Qué dice por acá el tuercas? Caballito, te mando un besote. Dice, sí quiero, sí quiero, sí quiero vuelvo a poner en cuatro al perro Patillo. Como quiera le gusta estar en cuatro, hijo humano. Porticiciario, mi compa, hay que respetar. Por acá el saludazo para mi compa pollero. Mi compa pollero. A la otra, que usted vaya a hacer un comercial, vaya usted por ahí a mencionar por ahí un negocio, mi compa. Con todo respeto, dígame, porque esos pinches anuncios salen bien pinches caros aquí en la Nacional Radio, mi compa. No, no crea que se lo estoy diciendo de broma, mi compa. Le estoy diciendo en buena onda, mijón. Cuando usted quiera mencionar por ahí una taquería X, una taquería, una lonchería, un pinche table, lo que sea, mi compa, por favor, dígame, porque esos pinches anuncios salen bien pinches caros, compita pollero. Y por ahí, ahorita le voy a mandar a la información. Ahorita le voy a mandar por ahí mi información, mi compa, por ahí de banco, para que me haga llegar el depósito, porque ese pinche anuncio que usted se aventó, mi compa, es caro, mi compa. Así es que, ahí usted dirá. Por acá el saludazo para mi compa, Lalín, por ahí para mi compa, te manché, mis canguro chapulín. Y ni nomás.
1: Si el alma.
0: Ah, perro, dijo la mosca. Chúpele que no siento, mi compita Esteban Chévez. Bandita. Por ahí mi compita Esteban Chévez. Tiene programación el día de mañana por aquí en la Insaciable Radio con nada más y nada menos que la más risueña, insaciable. ¡Chao, chao! Ustedes ya sabrán quién es. Vámonos sonando, mi compa Patito. Por ahí mañana no se pierdan esa programación en punto de las 7 de la mañana, hora México. Por acá, mi compa Patito. Conjunto Primavera, maldita seas. ¡Chao, chao! Hoy no más. Patito, pero ponle play, Patito. Hijo humano.

0: más. Hijo humano, mendiga tibia, bandida, insaciable. Saludos al compa Pollero. Saludos por ahí para mi compa Lalín, para mi compa Sari.
1: Güey, dice el cabito que si no le vas a poner la rola, ¿qué pedo, güey?
0: Dile que no, güey, que vaya y se la pida al pinche Tero, porque aquí esa pinche canción no va a sonar. Yo prefiero mis tres cartones de caguamas, perrillo, y la queso. Ah, no, son cuatro. La chingada. Mi compita el chino de la labor también va a poner uno.
1: ¿O te vas a pasar de verga o qué? ¿A poco sí mucha pinche verga tú, güey? A ver, coméntale.
0: Nomás lo que marca la perra, güey, abuja, mi compa. No mucho, nomás lo que marca el pinche. Nomás lo que marca el pinche taxímetro. Que la chingada. Saludos para mi compa el Tuercas. Dice, te encargo, amigo mesero. ¿A poco quieres un mesero, güey? No, hombre, güey. Pide una mesera, perrillo. Pinche batito de shit. ¡Vámonos sonando, mi compa, patito! ¡Ay, no más! Escuadra 9, sueño truncado, complaciendo para mi compa Sari. Esta rolita que le gusta a mi compita Sánchez. El saludazo por ahí para el caballito. Pinche caballito. Güey. Ponle una pinche veladora a tu canción, porque si la pongo, güey. Va a ser por allí, ya cuando se acabe esta programación, porque mira, mi compa, no te voy a poner nadota, güey. Son cuatro pinches cartoncitos, así es que. ¡Chao! ¡Pórtate serio, patito!

0: pegan en lo más tierno, sinceramente que sí. Por acá el saludo para el Tuercas dice, dile al Sari que cierre con su rola favorita. A ver, Sarigüeya, que me mandes. Y la rola también, que la chinga. Saludos por ahí para mi compa Pollero. ¡Qué rollo, qué chon!
1: Pues, ¿qué trae mi Sari? Anda encabronado, güey. Mira, ven, mi Sari. Ven para acá, papi. Mira, ven.
0: Coyeye, coyeye, pero dile, coyeye, coyeye, coyeye, pero coyeye. Que la chingada. Saludos para mi compa, pollero. Dice, ¿a poco mi caballito te mandó la caguama? No, mi compa. El caballito me dijo que lo acompañara hasta que él se fuera de la chamba. Pero mira, ya me estoy ganando 4 cartoncillos. Así es que la caguama de mi caballito, no, ni me va ni me viene, mi compa. Chicheo. Lo vendí al pinche caballito y lo traicioné por 4 pinches cartonzotes. Pinche pato, no valgo pa' puritito shit. ¡Vámonos hablando, patito! ¡Amigo mesero! ¡Oh, no más! ¡Caballito! ¡Y tu canción, güey! ¡Caballito! ¡Y tu canción, güey! ¡Caballito! ¡Y tu canción, güey! ¡Chao, chao!
2: ¿Quién es Diego Smith?

0: que no es mentiroso, que tú vives el primazo, ese no complas, ¿cómo hay que coméntale?
1: Ahora sí te quedó claro, caballito. Que ese pinche pato no complace.
0: ¿Qué te digo, caballito? Que no es mentira lo que te digo del primazo. Ese no complas, ¿cómo hay que coméntale?
1: Y lo peor de todo, que vende a los compas por caguamas, por cartones de vironga, ¿cómo hay que? ¡Chau! ¡Qué rollo, qué show!
2: Pero no cantes, pinche perro, que a mi compa Toys le molesta que cantes, güey. Le lastima sus oídos, güey. Pinche batito de shit.
1: Tú y el pinche Toys juntos, güey. Con uno le pego al otro. Che, chau, y tu canción.

El saludazo por ahí para toda la bandita. Vámonos por acá sonando. Soy otro de los Cisneros, ya por acá en la recta final. Y por acá mi compa, el Tuercas, le dijo al Zarigüeya que cerrara con una rolita de las que más, su rolita favorita. Y dice por acá mi compa Sari, dice, ponte la de Volver al Futuro por ahí con Oscar Maidón. Ya dijo mi compa, ya por acá en la rectita final. ¿Nos vamos o nos quedamos? ¿Quién dice yo? ¿Quién dice yo, patito? ¿A dónde pinches vas, pato? Quédate una pinche orejilla más, pues que se ha visto. ¡Chau! Yo Halloween. Por ahí acabo de pedir una hamburguesita a domicilio. Una hamburguesita a domicilio, hijo mano. Ay, disculpen para los que van saliendo de la chamba y traen hambre. Pero de que nos podemos quedar, nos quedamos, patito. Vámonos por acá sonando. ¿Quién dijo yo, pati, güey? Soy otro.